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2: Son las 20 horas, 56 minutos.

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3: Son las 21 horas, 57 minutos.

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1: Son las 22 horas, 56 minutos.
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1: Son las 23 horas, 58 minutos.
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1: Es la 1:00 a.m, 57 minutos.
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0: Muchas gracias.
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2: Son las 6 de la mañana, 56 minutos.
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2: Son las 7 de la mañana, 56 minutos.
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1: Son las 8 de la mañana, 58 minutos.
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1: Son las 9 de la mañana, 56 minutos.

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2: Son las 10 de la mañana, 57 minutos.

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1: Son las 11 de la mañana, 56 minutos.

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0: ¿Qué tal, queridos amigos? Qué gusto más grande saludarles a esta hora cuando ya estamos arrancando, iniciando una nueva Botica del Ayer desde los estudios principales de nuestra querida Madre Tierra. Este programa de radio que también lo compartimos con nuestras redes sociales, por si alguno por ahí también se gusta de conectar a través de drleopoldomoreno.qf, QF de químico farmacéutico, ¿ya? Siempre me bromean con eso. QF es que feo, doctor. No es nada de feito. Bueno, uno no tiene. El otro día una radio paciente me decía, doctor, me encantó su conferencia sobre la actitud. ¿Ya? La actitud. Porque la actitud es básica para cómo conectarte y congeniar con el sistema en el cual tú estás viviendo, con la comunidad. Tu actitud define un poco cómo el mundo te va a responder también. Y la actitud es, aunque no lo crean, es algo tremendamente voluntario. Tú puedes manejar la actitud. La gente que dice, no, doctor, yo nací con el ceño fruncido. No, yo nací, doctor, así como refunfuñando. Ya soy así, voy a morir así. No, hay un mecanismo muy interesante y muy inteligente también para modificar tu actitud. ¿Y eso es cuál? El manejo de tus pensamientos. El manejo de tus pensamientos, por mucho que estén originados desde tu mente o desde tu ego, tú puedes involucrarte, así como tu mente se te involucra en todo lo que tú haces, ya la mente es la que te está diciendo al oído, haz esto, haz lo otro, haz aquello, qué sé yo. La mente está siempre ahí, un poco revolviéndote el gallinero, ¿ya? Tu mente no te deja descansar. Te pasaba en la noche que te querés así como acostar esa noche a dormir plácidamente, a disfrutar de cosas ricas que te pasaron en el día y que tú las atesoraste en tu corazón, entonces las dejaste ahí como para ver si se te multiplica eso en un sueño lindo, un sueño reparador. Y por ahí la mente, molestosa como es, no te deja conciliar el sueño. ¿Por qué? Porque te lleva pululando para adelante, para atrás, hacia un futuro inexistente, hacia un pasado que ya no lo vas a poder hacer nada con el pasado, ¿ya? Solamente puedes remediar los actos, pero que van a ser en un tiempo presente, que es en el cual estás tú al momento de dormir. Si todos los sabios, todos los maestros, todos te hablan de vivir el instante presente, ¿ya? No te muevas de ahí, porque es lo único que hay. No intentes moverte, porque si te mueves, dejas de existir. Si tú te mueves, la gente que sufre de crisis de pánico, créanmelo, la gente que sufre de crisis de pánico es gente que no vive, no disfruta la vida, imposible disfrutarla, así también como los pacientes depresivos, aquellas personas que se angustian, ¿ya? Aquellas personas que viven en la angustia constante, en el miedo constante, ¿ya? Así también como aquellos que vienen arrastrando recuerdos depresibles, todos ellos tristes y todo lo demás, son personas que no están viviendo, están existiendo, sin duda existen, pero no viven. Y tú llegaste a este planeta, a este sistema, llegaste a esta querida tierra, no solamente a ser parte de, no sé, de la historia, de los elementos que existieron en ella. Tú llegaste a este planeta a vivir. Y vivir significa experimentar, disfrutar, gozarte de las cosas que Dios te puso alrededor. Dios como creador es tan maravilloso. Yo soy una persona que todos los días tempranito le doy gracias a Dios por todo. Yo soy una persona muy agradecida a Dios. Y Él es tan bueno, aunque hay gente que a veces lo discute, pero en el fondo es tan bueno, siempre es tan bueno, que no puede crear algo que no sea como Él. Por eso es que la creación es perfecta, por eso es que la creación para nosotros está llena de colores, lleno de luces, lleno de sustancias y elementos tan atractivos también para alimentarnos. Todo lo hace bueno, todo lo hace para bien. Nosotros a veces lo empeoramos con visiones mezquinas y muchas veces también con visiones ególicas. Entonces, volvemos al tema de la actitud para arrancar nuestro programa de hoy, ¿ya? ¿Cómo modificamos nuestra actitud? Se los voy a explicar y lo voy a compartir con ustedes. Me pueden hacer también sus consultas, ¿por qué no? Modificando la calidad de nuestros pensamientos. Así de sencillo, anótalo. ¿Cómo modifico mi actitud? ¿Cómo mejoro mi actitud? Simplemente modificando la calidad o la cualidad también que tienen estos pensamientos. Porque si tú Si tú estimulas a tu mente a tener pensamientos positivos, como por ejemplo, todo es para mejor. Voy a pensar que hoy día me van a pasar cosas buenas, aunque sea un pensamiento, por ahí no alcanzaron a pasar, no importa, pero el pensamiento estaba, pensamiento positivo. Ya, me va a llegar la carta que espero, me van a dar el adelanto de sueldo que yo quiero o el aumento de sueldo que yo quiero, no sé, van a haber políticas que van a estos políticos van a dictar leyes que yo sé que van a estar mejorando mi vida o la de mis seres queridos, no sé, porque puedes querer cosas positivas para ti y de luego también, ¿por qué no?, para quienes te rodean. Pero yo te recomiendo siempre parte por casa. Parte cuidándote a ti, deseándote lo mejor para ti, y luego te vas a dar cuenta que este amor ya comienza a, esta práctica comienza a hacerte más fácil para el resto de los demás. Entonces, ya está. Entonces, como les decía, vas a originar una calidad de pensamientos que van a estimular emociones positivas. Pensamientos positivos construyen emociones positivas. Y cuando tú tienes estas emociones positivas, se genera la actitud que tú deseas. La actitud nace, parte desde los pensamientos. Los pensamientos generan emociones y las emociones son las que, como destinatarias, van a provocar en ti tu actitud. Por lo tanto, esa gente que tiene mala actitud frente a los demás, frente al medio ambiente, frente a la sociedad, frente a la comunidad, ya esas personas que son como que andan odiando todo, en las redes le llaman los haters. Los haters. Haters significa odiadores. Imagínate, tienen, mira el nombrecito que tienen. Haters. O sea, que odian todo lo que aparece, lo odian. Son verdaderos robadores de bendiciones, andan siempre odiando todo. Esa gente tiene esa actitud porque el origen está en sus propios pensamientos. Si tú quieres ser un hater, ya lo sabes, cópialos a ellos. Pero si no quieres serlo, ya, porque al fin de cuentas, ¿qué significa tener, insisto, una actitud positiva, una actitud benevolente, una actitud amorosa? Que el universo te va a responder de igual manera. No puede responderte de otra manera porque el universo es un espejo a lo que tú eres. Así que por ahí, si hay gente, haters, ya, y que quisieran cambiar eso, ya le estoy dando la enseñanza, la clave. Estoy compartiendo con ustedes el secreto. ¿Cómo cambiamos todo esto? Simplemente cambiando tus pensamientos. ¿Qué nos ayuda? Y vamos a arrancar con esto, el maravilloso Level Up. 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
0: Ahí está, el gran Level Up, el producto natural que necesitamos todos para comenzar nuestro día a día. Hablábamos muchas veces de gente que se levanta con poca energía, con fatiga mental, con fatiga física también, con cansancio. Han sido personas que han, lamentablemente, han caído de rodillas frente a la capacidad y a la resistencia que tenemos que tener contra el embate de los tiempos, de estos tiempos que vivimos, que nos someten bajo el estrés, bajo el manejo de nuestra calidad de pensamientos y a través de ello construyéndose ya un mundo de emociones negativas, emociones pesimistas y que obviamente terminan con esa actitud que nadie quiere, ¿ya? Esa actitud de refunfuñar, de ver todo en color gris, blancos y negros y todo lo demás. Por eso es que cada mañana, cuando tú te levantes por la mañana, tempranito, mira, te voy a contar algo. Me llamó, camino a la radio, ya venía a la radio, me llamó una productora de Televisión Nacional, ya de Televisión Nacional de Chile, y me dice, doctor, ella obviamente me conoce, yo soy panelista de Televisión Nacional hace más de 3 décadas, ¿ya? Me dice, doctor, tenemos un problema. Tengo un problema particular con una persona que quiero mucho, una sobrina, 49 años de edad, y que está con un cáncer. Está con un cáncer. Y ese cáncer ya está haciendo metástasis. Partió con un cáncer en sus ovarios y luego hoy día está además con un cáncer hepático. Y aquí está la receta. Y me manda la receta que le dieron, ¿ya? Que le dieron una receta que es imposible, imposible de consumir. ¿Y por qué? Me lo consultaba a mí porque yo hablo de los adaptógenos, ¿verdad? Porque yo hablo de los adaptógenos. Ando buscando acá la receta. Me esperan un segundito, la voy a encontrar de inmediato. Acá está, para su sobrina. ¿Ya? Está diagnosticada con un cáncer ya en tipo 4, ya, imagínate, pobrecita. Y le dan una receta con adaptógenos y le prescriben, por decirlo así, astragalus, la rhodiola, el ginseng siberiano, la ashwagandha, el suma, no sé cuál será ese, panax ginseng, la usea, palo de arco, reishi, chitake, maitake, cordyceps, ditex, cartílago de tiburón, no, perdón, hasta ahí, 14, más o menos 14 adaptógenos en dosis de más de 1000 gramos cada una. Imagínate, más de 1000 gramos para tomar en la mañana, al mediodía y en la noche. Es una bomba, es inconsistente tomárselos todos estos adaptógenos. Ya, se nota que el terapeuta ahí, o la persona que le dio esta receta, no se ocupó de conversar con el paciente y ver dónde estaba el foco emocional para trabajar con el adaptógeno adecuado. En este caso, sin duda, la chisandra, los ginsenócidos y quizás por último también yo le incorporaría por el cáncer que ya me mencionaba algún adaptógeno rico en ácido fúlvico, ¿ya? Todo esto, mira, todo esto que le dieron a tomar tres comprimidos, tabletas o cápsulas, por día, por cada uno, multiplícalo por 14. ¿Ya? 3 por 14, estamos 4, 8, 12, son, ¿cuántos serían? 42, 42 cápsulas al día, 42 cápsulas al día, es demasiado, es mucho, va a ser indigesto, le va a generar dispepsia, imposible de tomar. Yo le decía, y aparte de eso, mira, en la misma receta le recomendaron ahí el cartílago de tiburón, 5 gramos 3 veces al día, zinc de 50 miligramos, un comprimido, hay por lo menos una vez al día, pero también le dieron selenio, vitamina D3 con K2 y citrato de magnesio. Entonces ahí le sumaron 5 comprimidos más a esa cantidad enorme. Cuando todo eso, imagínate, nosotros en nuestro laboratorio vamos a converger en una sola toma en ayunas. ¿Para qué? No digo para tratar el cáncer, pero sí para manejar la primera fase emocional en que se manifiesta una neoplasia que tiene que ver con tu sistema nervioso, con un estrés no controlado, con un conflicto que te golpeó inesperadamente y que sobre todo tú lo has vivido en silencio, que te lo has guardado. Por eso es importante lo que nosotros proponemos programa a programa. ¿Ya? En este caso, a un paciente cualquiera, como todos nosotros, aunque tú te sientas sano. La gente me dice, uy, doctor, usted se ve sanito, se ve sanito. No, yo tengo 60 y tantos años, por lo tanto, mi salud obedece también este periodo cronológico de vida. ¿Ya? Y tengo que estar consciente de ello, y tengo que estar fortaleciendo, sobre todo, la fase emotiva. Porque aquí ocurre un fenómeno bien especial. Nosotros partimos la vida siendo niños, subimos así como en una curva gaussiana, llegamos a la adultez robusto, creyendo que la vida es eterna y que nada nos va a pasar, y luego viene el descenso. Y el descenso no es otra cosa que justamente ver desde la emotividad y la conciencia la vida que ha pasado por tu lado, el tiempo, que has administrado ya durante tu vida y cómo realmente hoy día eso te satisface o no. Entonces, es muy importante fortalecerte con los adaptógenos, pero no con este nivel de exageración, insisto, desde mi punto de vista exagerado, y se lo planteé a esta amiga, se lo planteé que eso no debe ser así. Y además, justamente falta quizás lo más importante, a propósito, y termino con esto, de una neoplasia, un tumor, de un cáncer, la incorporación, si querés algo natural, del Viscum Album, del famoso Mitleben. El Mitleben, en gotas, nos provee todos los días una adecuada dosis, no exagerada, insisto, son 20 gotitas, ya 20 gotitas que te tomas una vez al día. Yo lo hago en las mañanas, ya parto mi día y luego de desayunar generalmente me tomo mi aceite de orégano oro y me tomo, que son 20 gotitas, y me tomo también las 20 gotitas, yo digo después de desayunar, 15 o 20 minutos después de desayunar. A veces también lo hago en ayunas, pero alejadito de las comidas, las 20 gotitas de Mitleben, porque sin duda es el muérdago, la planta medicinal más estudiada y efectiva hasta ahora para un paciente oncológico, para todas las complicaciones que conlleva la quimio y la radioterapia, y sobre todo en el caso nuestro, que creemos no estar aún con cáncer, para prevenir la manifestación de esa dolencia. Volvemos entonces con Level Up, con adaptógenos, el gran complemento que yo recomiendo a todos, todos, no hay quien se salve, porque fortalece nuestro sistema nervioso cansado, estresado o fatigado.
2: 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Bienvenido a Madre Tierra. ¿Cómo es su nombre?
3: René Plasencia, mire, yo lo estoy usando hace ya 3 años, tuve un problema en la columna, y eso de irar un montón de problemas, exceso de peso, ¿ya? Está muy, como se dijera, muy pesado, ya fue demasiada grasa, y este elemento, este remedio me ha hecho estar al 100% bien.
2: Ya, o sea, Level Up con adaptógeno le ha ayudado, pero ¿en qué sentido? ¿En el sistema nervioso?
3: El sistema nervioso, energía, ¿verdad? La memoria también ha mejorado muchísimo.
2: Memoria más activa.
3: Más activa.
2: Mente total, más alerta.
3: Más alerta, total. Muy bueno.
2: O sea, tenía un problema usted de salud, de ¿cierto? Consumió Level Up.
3: Claro, correcto. Muy bueno.
2: La verdad es que le ha ayudado en todo aspecto.
3: En todo aspecto. Mi trabajo, el estudio, a mi edad sigo estudiando.
2: Ya, lo felicitamos. Oiga, ¿y después de cuántas tabletas junto a Level Up notó efectos, beneficios, cambios?
3: Yo le voy a decir que más allá de unos 15 días más o menos.
2: Ya comenzó a notar usted.
3: Sí, día 15 días ya está uno.
2: Ya, ahí hubo resultado.
3: Resultado.
2: ¿Usted pensó que podría ser tan efectivo Level Up?
3: Sí, porque ¿cuánto se llama? Que me vio el médico en Madre Tierra, tuve bastante confianza, le expliqué mis problemas y ya. Él me llevó por el buen camino y dio muy buen resultado.
2: El doctor se lo recomendó y usted lo comprobó.
3: Totalmente.
2: ¿Qué le podría comentar a las personas que le escuchan a esta hora?
3: Hay que ir a Madre Tierra y que lo vea un médico y para que le dé todas las.
2: Las indicaciones
3: a cómo tomarlo. Porque me imagino que tampoco debe tomarse así como así, ¿no?
2: No, por supuesto.
3: Tengo que tener alguna indicación.
2: ¿Usted cómo toma Level Up?
3: Uno en ayuna.
2: Y le ha ido bastante bien. Que le vaya muy bien. Felicitaciones,
3: Hasta luego.
2: Que le vaya muy bien. 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
0: Ahí está don René. Qué buena historia, qué lindo testimonio. Los adaptógenos no solamente te van a ayudar en tus cuadros de fatiga crónica, de resistencia física y emocional, sino que aumentando el riego sanguíneo a nivel cerebral, ¿verdad? Fortalece también esto que decía don René, cuadros de pérdidas de memoria. Hay gente que dice, uy, ¿tendré Alzheimer? El miedo al Alzheimer, la diabetes tipo 3, acuérdense. Se los anuncio acá, la diabetes tipo 3 es el Alzheimer. Entonces, en la medida que tú tomas estos adaptógenos y fortaleces tu sistema nervioso, te vas a ayudar enormemente y vas a ver cómo aparecen también soluciones a problemas que por ahí estaban escondiditos, a nivel muscular, a nivel hepático. No solamente va a aumentar la capacidad mental y la concentración y potenciar obviamente la memoria de don René, sino que tiene un efecto protector también de todos nuestros órganos.

0: Natalí, ya, a mi hija Natalia, partiendo por mi hija María Natalia. Ella es una especialista en medicina oriental, medicina china, estudió psicología, estudió educación especial en Europa. Una chica muy, muy bien cursada, ya, y la saludo. A ella no le gusta mucho que hable, me dice, papá, no digas nada, ok, pero la saludo igual. Y voy a saludar también, de pasadita, a la doctora Natalí, no es, se llama Natalia, de Lorenzo. Ya, el otro día estaba yo ejercitándome en el gimnasio con los kinesiólogos. Yo hago, tú sabes, una gimnasia, no esa de gimnasio, así que bah, todos suben y bajan máquinas. Yo con un grupo de kinesiólogos expertos en movimiento y salud osteomuscular, ahí me inscribí y estoy en Kinelite, y asisto periódicamente, en la medida que mis viajes y todo me lo permiten, pero por lo menos 3 veces por semana estoy ahí trabajando con el doctor David Curoto, ¿ya? Y junto a mi coach, un kinesiólogo increíble como es don Francisco Panchito, le tengo mucho cariño y le hago caso en todo lo que él me dice. Ha cambiado considerablemente mi capacidad de movimiento, me estruja. Bueno, y el otro día ahí trabajando, estábamos ahí y nos pusimos a conversar con mi compañera. Al lado estaba la doctora y nos pusimos a hablar y justo hablábamos de la misma temática. Oh, ¿a qué se dedica usted? Me dice, porque ella es jovencita. Yo me dedico a la medicina ortomolecular, al hacer formulaciones, suplementos para la salud. Ah, me dijo, yo trabajo en algo parecido. ¿Verdad? Sí, yo soy médico, me dijo, y trabajo como doctora de estilos de vida. Ella obviamente es médico cirujano, como yo soy farmacéutico, tenemos formación académica, tenemos un título universitario, pero después, ¿qué ocurre con este grupo de profesionales que yo formo parte? Como que nos hemos, ¿cómo se puede decir? No quiero decir abandonado ni ido a la vereda al frente, pero como que hemos hecho un salto cuántico en realidad y conectarnos con la naturaleza como fuente curativa. ¿Ya? Así que aprovecho ya, a propósito de la canción de Natalí, saludo a Natalia, a la doctora Natalia de Lorenzo. Y saludo también a otra doctora, la doctora Natalia Dimitrov, ¿ya? Que también nos escucha en Capital, en Santiago, siempre está pendiente de nuestros programas. Ella fue mi profesora de, trabajamos con ella en operaciones unitarias. Todo lo que en la universidad nos enseñaban, el uso, la planificación de una industria farmacéutica, ¿ya? Con el doctor Jaime Zapag. Bueno, ahí Natalia Dimitrov, luego ella derivó al campo de la química cosmética y trabajó con esencias, a propósito del famoso aceite de orégano oro, las esencias. Los perfumistas, cuando toman una planta, cuando toman una flor, cuando toman unas hojas aromáticas, qué sé yo, ellos recurren a través de un proceso muy simple y bastante antiguo, que lo desarrollaron los árabes, entiendo, aplicar una corriente de vapor de agua. Y la corriente de vapor de agua arrastra esta fracción de aceites esenciales, que no son aceites, son alcoholes, son polifenoles, son fenoles, son terpenos, esquiterpenos, qué sé yo, y luego lo condensan. Y esa fuente aromática es la que usan para perfumar, ¿ya? Después, la ciencia descubrió a través de la aromaterapia que no solamente sirven para perfumar los aceites esenciales, sino que también sirven para curar a través de la odorización, un proceso en que tú inhalas moléculas de cadenita muy corta, ¿ya? Hay aldehídos también en eso, hay algunas cetonas, qué sé yo, que forman parte. Entonces, saludo a Natalia Dimitrov. Y a propósito de ello, de los aceites esenciales, vamos a hacer la pausa con el famoso aceite de orégano oro, ¿ya? El aceite de orégano oro, porque me da gusto cómo en las farmacias me están llamando a mis colegas y me dicen, doctor Moreno, nos han venido a ofrecer diferentes laboratorios aceite esencial de orégano. Y nosotros hemos desistido de comprarlos porque queremos el aceite completo, no solamente el aceite esencial. Y sabemos que ustedes, ahí en Madre Tierra, son los únicos que producen este importante complemento, este importante suplemento de acción fitoactiva, porque contiene, ya lo saben muy bien, no solamente el aceite esencial, que no es malo, es bueno, por cierto, pero no es completo. Lo queremos completito. Lo queremos, sabemos que sale un poquito más, pero lo queremos completo. porque la acción antivírica, la acción antimicótica, la acción, antiséptica, la acción antiparasitaria, requiere el aceite completo, ¿ya? Requiere el aceite completo. Tú no puedes quedarte con un pedacito del aceite de orégano cuando vas a la farmacia y te dan solamente el aceite esencial, porque eso es una fracción aromatizante, pero no es el aceite de orégano completo. Insisto, no es el aceite de orégano completo, que además te va a sumar a la acción antiséptica, acuérdate, te va a sumar la acción antivírica, la acción antimicótica, que es muy importante cuando hay candidiasis, por ejemplo, de todo tipo, la presencia de hongos, que a veces por el sistema inmune un poquito deprimido, por los cambios de temperatura, el mismo ataque vírico al cual estamos expuestos todos los días, hay miles y miles de virus dando vuelta, ¿verdad? Y si toman un sustrato débil, ya, ¡pum!, hacen una fiesta ahí. Y ahí los virus proliferan, pero también proliferan los otros elementos oportunistas. Ya, las bacterias, insisto, los parásitos, no solamente los virus, sino que también los hongos. Ahora, algo muy importante, cuando tú tomas el aceite de orégano completo, además tienes una propiedad, una característica única. ¿Cuál es? De eliminar metales pesados. Los metales pesados tienen una acción a nivel... Lo primero que yo aprendí fue cómo generaban inflamación a nivel de las articulaciones. Hicimos un estudio en el departamento de toxicología en ese tiempo, me tocó un grupo con algunos compañeros de carrera, y descubrimos la presencia, por ejemplo, de níquel, de cadmio, y también nos tocó investigar el plomo. Y particularmente este último, cómo afectaba, por un lado, ya, las articulaciones de las personas que estaban expuestas a esto. Antes las bencinas, las gasolinas, venían con plomo como antidetonante, y eso afectaba las articulaciones de quienes proveían esto. Si tú ibas a un servicentro, una bomba de bencina, siempre estaban sufriendo, ya más temprano que tarde, las personas ya que trabajaban ahí, de las articulaciones. En el norte de Chile, donde habían acopios, en algunos lugares dejaban cerros de tierra rica en plomo, de las mineras, y afectaban a los niños a más temprana edad y sufrían de sus articulaciones. Pues bien, después se descubrió que también provocaban un daño neurológico. En España, para que te quede todo esto claro, la importancia de eliminar estos metales pesados, en un momento se hizo una ley. Los políticos preocupados allá dijeron ya, no más plomo en las bencinas, me acuerdo. Y una doctora, una colega, químico farmacéutico, lideró un equipo de investigación y vieron los resultados después de solo meses de haber sacado el plomo de las bencinas, para que veas cómo te contamina esto. Y se dieron cuenta, en un grupo de estudios de adolescentes, el cociente intelectual, la medida del CI, del cociente intelectual, subió 2 puntos. Subió 2 puntos porque ya no estaba ya la presencia tan tóxica del plomo en su día a día. Entonces, esa es la importancia, para que tú veas, de eliminar todo lo que tú tengas en tu cuerpo de cadmio, de níquel, qué sé yo, de aluminio también, ¿por qué no? Del plomo, del mercurio, como te decía el otro día, del arsénico. Obviamente que todos sabemos que el arsénico es peligroso, pero ahí, en forma de trazas y como metal pesado, también va a afectar una multiplicidad de órganos. Por eso, repito por último, ¿cuál es la razón de tomar el aceite de orégano hoy? Para cuidar tus vías respiratorias, para prevenir el Helicobacter pylori. Ojo, no solamente para atacar en un tratamiento complementario, sino que también para prevenir el Helicobacter pylori. Tengo tanta información sobre esto, te voy a contar algo. El gran problema del Helicobacter pylori, que lo tiene ya casi el 60% de la población, le hacen un test ahí, el test del aliento, y determinan la presencia del Helicobacter pylori. ¿Cuál es el gran problema? Que el único gran mecanismo que tiene la medicina convencional son los antibióticos. ¿Y cuál es el problema? Que el Helicobacter pylori es una bacteria bien especial, que tiene una forma de espiral. ¿Me permiten alargarme un poquito ya? Presten atención porque esta información que les va a interesar a todos. Es como tiene una forma de espiral. De hecho, es como si tuviera un helicóptero, como las hélices del helicóptero, si tú ves la bacteria. Por eso le dicen Helicobacter, ¿ya? Entonces, gracias a eso se incrusta en la mucosa y provoca un daño tremendo. Y esta es una bacteria bien pillina ella. Nosotros hay miles y millones de bacterias, pero esta es una más, pero es bien pillina. ¿Por qué? Porque sabe generar resistencia, aprende a defenderse contra los antibióticos y cada vez se están requiriendo más días de tratamiento. Ya no son 7 días, ya van creo que 10, 14 días de tratamiento antibiótico y cada vez con antibióticos de mayor espectro, no solamente para gram negativos, uno con mayor espectro. Entonces, ¿qué ocurre con el aceite de orégano oro? Con la presencia del timol, del carvacrol y todo lo otro, tiene la ventaja que estas sustancias naturales, antisépticas y antibióticas, no generan resistencia a los antibióticos. No se genera resistencia. Por eso es bueno mantener el uso del aceite de orégano en un paciente con el Helicobacter pylori, porque el gran problema es cuando se vuelve a aparecer, se vuelve a presentar esta especie de bacteria. Tienen un nombre, como le llaman, bacterias comensales, creo, ¿ya? Que están ahí en un porcentaje, que la tiene, como te digo, ya se habla casi el 60% de la población del mundo. Lo que pasa es que algunos sintomatizan y otros no. El que sintomatiza se ve complicado porque aparece la gastritis, la gastralgia, los dolores, las úlceras, no solamente a nivel gástrico, no solamente úlceras pépticas, sino que también úlcera duodenal, que es en la primera fracción del intestino delgado, que van apareciendo ahí úlceras, se rompe el tejido, hay sangramientos, a veces en las heces, hay vómitos también con alguna presencia de hematíes y todo eso. Entonces, mira qué importante cuidarse para eso también. Y algo súper importante para los parásitos. Hoy día estamos todos expuestos a la presencia de parásitos. Todos estamos expuestos, sobre todo las... Bueno, no quiero... Yo hago este comentario y por ahí hay personas que les llama la atención, pero hay gente... Me encantan los animales, ya me encantan las mascotas. Toda mi vida tuve mascotas en mi casa, ya perritos nos acompañaron toda la vida. Pero ¿qué es lo que ocurre? Que hoy día es tanta la conexión con las mascotas del ser humano que hay personas que besan a sus mascotas. Besan. Y ahí viene la presencia de todos los parásitos que estos animalitos han ido recogiendo muchas veces en el mismo suelo, contaminado ya. Fíjate, en Inglaterra, esto te va a impactar, lo dije el otro día, lo voy a repetir. En Inglaterra se hizo un estudio con respecto a la frecuencia parasitaria en las personas y buscando el foco de esto, y se descubrió que las personas le daban más besos a sus mascotas que a sus hijos. Es como para hacer un minuto de silencio, ¿no? Le dan más besos a sus mascotas que a sus hijos. Entonces, yo obviamente te recomiendo, anda al gastroenterólogo siempre, que te haga los exámenes, que evalúe si hay presencia de parásitos, Helicobacter pylori, hongos, qué sé yo, lo que sea. Pero también te recomiendo cuidarte, ser previsor en esto, ¿ya? Usa la medicina preventiva, que es la medicina del mañana, la de medicina del futuro es esta, y toma todos los días 20 gotitas de aceite de orégano, oro. Y no 2 ni 2,5, porque acá viene el aceite de orégano listo para tomar. O sea, tienes tremenda cantidad de beneficios frente a todo lo otro que hay en el mercado. Por eso preocúpate del nombre, que diga orégano oro. Que no diga orégano dorado, ni orégano de oro orinoco, no sé. Le van poniendo nombres parecidos para que la gente crea que es el orégano oro. Ya, este es un nombre de marca, orégano oro. Aparece ahí en la casquita arriba, marca registrada, orégano oro. No te lo pueden plagiar. Quien lo haga está cometiendo un delito. Y yo te lo recomiendo así para que tú sepas que estás tomando el mejor orégano para ti y para tus seres queridos. Ya, junto al aceite de orégano, vamos a hacer la pausa con esta música incidental. Un buen cha-cha-cha. Soy el doctor Leopoldo Moreno. Ya, no cambien la señal. No nos dejen solitos.
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Ok, volvemos con el segundo bloque de nuestra querida Madre Tierra, de la naturaleza a su mesa, a su velador también. Hay gente que tiene los productos en el velador, ¿ya? Hay otros que lo tienen, ¿dónde los guarda usted, Daniel? Sus productos de Madre Tierra. También en el velador, ¿ya? A él le gusta tener todo guardadito ahí cerquita de su cama. Es bueno porque te levantas. Yo también, ¿sabes dónde los pongo? Tengo una especie de mesita. No mesita. Ah, tengo como una bibliotequita, en realidad, donde tengo todos mis libros de uso diario. Ya no son mis libros de estudios. Es mis libros que de repente yo tomo para hojear, leer un par de páginas, de repente quiero leer algo. Es literatura variada, vas a encontrar, no sé, libros de filosofía oriental, vas a encontrar incluso libros con chistes, ¿ya? Tengo hasta libros con chistes, de repente me gusta leer chistes y me río un rato. Yo creo que la psiconeuroinmunología parte por eso, ya construyo lo que te decía al principio, mi actitud, a través de una lectura que me genera risa. Y tengo ahí un librito de chistes, no le voy a darlo al autor, tengo dos, pero... Hay un autor que es bien criticado por ahí. ¿Se imagina quién es, no? ¿Ya? Ok. Bueno, ahí, en ese lugar tengo yo mis productos. Y tengo los primeros, ya sabes, obviamente el Level Up, el Bicolon, pero lo más importante hoy por hoy, el Mitleven en gotas, que es el último que tomo de todos. Ya el último lo dejo como para el final porque me deja un sabor como dulcecito en la boca. Pese a que el muérdago no es tan dulce, pero me deja porque lo hemos hecho en el fondo así. Tú podrías pensar que la infusión la dejamos amarga tal cual, pero hay gente que no le gustan las cosas muy amargas. Nadie, es como un condicionamiento mental, entonces lo endulzamos nosotros, ¿ya? Lo endulzamos con una esencia de caramelo natural, por supuesto, y así te es agradable. Entonces tomo el Mitleven y el aceite de orégano oro. El aceite de orégano oro como pastoso en boca, como me pongo las gotitas directamente en la boca, ya tengo medido el vástago. O sea, hasta dónde están las 20 gotas, saco para no estar gotita a gotita y lo tomo yo. Como soy el único que tomo el aceite de ese frasco, el resto, cada uno tiene su frasquito, uso propio. Y luego, y al final termino entonces, como les decía, con el Mitleven en gotas. El Mitleven en gotas, que es muérdago, una infusión que yo les digo es muy necesaria. Esto de la medicina natural, si me permiten comentarlo, es un poco ingrato. Cuando tú no tienes un grado de conciencia adecuado para este trabajo, que es hablar de salud, de bienestar. Nosotros, quienes trabajamos en este lado, yo te hablaba hace un ratito de la doctora Natalia de Lorenzo, de la doctora Marcela Vallejos, por ejemplo, por darte algunos nombres, los profesionales de la salud, el doctor Mickman, por ejemplo, farmacéutico, él... Cuando trabajamos en este lado de la salud, por decirlo así, generalmente hablamos más de bienestar, de cosas positivas que de cosas negativas. Hablamos del camino a tener una salud integral, hablamos de la importancia de clarificar las emociones que te llevan a elegir tus alimentos. Entonces, hablamos cómo el estrés engorda y obviamente el manejo del estrés adelgaza. Ese es el lenguaje que nosotros tenemos. ¿Y por qué te digo que es ingrato? Un poco ingrato, en realidad, porque tenemos clara conciencia por dónde va todo. Porque la gente que toma nuestros consejos y comienza a usar el Mitleven en gotas para, no sé, para cuidar su salud, para bajar los niveles de azúcar en la sangre, para prevenir por sobre todas las cosas la aparición de neoplasias no controladas, ¿ya? Cáncer no controlado, digámoslo así tal cual, es fea la palabra, la gente se asusta, pero bueno, para prevenirlo, yo lo uso para prevenir el cáncer en mi vida, en mi cuerpo. ¿Ya? Entonces, ¿por qué es ingrato? Porque hay personas que como yo llevamos años y años tomando estos suplementos, años y años. Y uno me ha tocado, me dicen, doctor, llevo 30 años tomando el Level Up. Y antes cuando venían en frasquito, un señor una vez llegó con una, los juntaba y los amarraba. Y se los colgó un día que me fue a ver, se los colgó, eran pero cantidades de frascos que había tomado. Imagínate, no sé, 100 frascos, llevaba 10 años tomando el Level Up. Y aquí estoy, doctor, me dice. Y la verdad es que digo, ¿para qué lo sigo tomando? Y uno, es una pregunta
profunda, una muy buena pregunta. ¿Para qué lo sigue tomando? Y uno dice, pero lo digo siempre, para prevenir enfermedades. Para prevenir enfermedades. Sí, me dice, pero es que es muy aburrido esto de estar aquí tomando esto y no sentir nada. Así me lo dijo, no sentir nada. Y yo le digo, ¿cómo así no sentir nada? No siente, yo dije, no siente alegría, no siente placer, no siente lo rico de dormir bien. Él se refería al no sentir nada malo en su vida. La gente cuando dice, uy, yo no siento nada, pasa mi vida y no siento nada, como que están esperando que les pasen las cosas malas. Oye, ¿cómo te va? Mira, no sé cómo me va porque no me pasa nada. No me han atropellado, no me han cobrado un cheque antes de tiempo, mis hijos no me han faltado el respeto, y, qué sé yo, la vecina cuando barre, barre también mi propia vereda. O sea, todo positivo, no pasa nada, está todo como todo bien. ¿Te das cuenta? Entonces, es ingrata esta medicina porque la gente no valora realmente

monetiza de una manera simbólica, porque les recomiendo el Level Up, les recomiendo el Tranqui, les recomiendo el Bicolon en función de lo que necesitan, pero la receta, como receta, y le pongo RP, receta, ayuno de noticias. Porque curiosamente, si tú te das cuenta, no hay noticias buenas. Las noticias buenas no venden. ¿Qué es lo que venden? Las catástrofes, los asesinatos, los secuestros, los abandonos, las agresiones, la violencia, las guerras. Eso son noticias. Cuando tú vas a la historia está llena de conflictos. Creo que hoy día, el otro día creo que hay más de 5.000 guerras, 5.200 guerras por todo el mundo. Uno dice, uy, aquí estoy tranquilito, mirando por la ventana, en la radio, pero están pasando guerras en el sur, guerras en el norte, en el este, en el oeste. Hay lleno de pequeñas batallas y guerras por todos lados. Y eso es lo que le gusta a la gente. Es impresionante. Entonces, esta medicina es un poquito ingrata, insisto, porque quien se adosa a nuestra terapéutica tiene que entender que su vida vas a tener que vivirla desde ese plano, desde esa plataforma, de la plataforma de la tranquilidad, de la plataforma del equilibrio, del balance, del que vas a tener que aprender a disfrutar de esas cosas que a lo mejor pasaban sin sentido. No, nadie se preocupa ni agradece a Dios porque su corazón estuvo latiendo toda la noche, sin parar, y se levanta en la mañana y lo da por hecho. Para eso está el sistema, ¿verdad?, nervioso, que regula el sistema nervioso autónomo, que regula todo esto. Está el simpático, el parasimpático. Ellos se encargan. Se comen un chocolate, ¿eh?, y nadie se preocupa si ese chocolate viene contaminado o no viene contaminado, viene con mucho azúcar, si realmente tiene cacao o no tiene, o si es un chocolate de fantasía. No, ¿por qué? Porque adentro el estómago ya hará la función de separar lo bueno, separar lo malo, meter los nutrientes buenos, sacar. Nadie se preocupa. Nadie. Y realmente es un tema no menor. Ya, la gente que hoy día disfruta de un sistema nervioso equilibrado, de una buena digestión, de evacuar todos los días sus heces, de eliminar toxinas, de tener un sueño reparador, de tener un buen sistema respiratorio, un buen sistema locomotor que te permite ir de una esquina a otra. Hay gente que no puede hacerlo. Y lo vive, ¿ya? Y muchas veces, como te vuelvo a repetir, es lo común, el común denominador de las personas que se conectan con la medicina nuestra es que pasan sus días así. Me recuperé, me sané, ¿ya? Yo te cuento, voy a hacer ejercicios ahí con el doctor Curoto. Hoy día me pongo en cuclillas sin problema, el hongo, mi espalda, ando más paradito. Ya, hasta me veo más alto, me dicen, ¿por qué ando uno más paradito? Porque este sistema que te cansa, te aprieta la espalda y uno tiende a echar los hombros hacia adelante y se genera la famosa sifosis. Hay una característica común a todos los adultos como nosotros que se llama la sifosis senil. ¿Ya? Hay enfermedades que se la asocian a la edad, como la degeneración macular asociada a la edad. Le ponen incluso así de irreverentes, ¿ya? Asociada a la edad. Así, de viejo tienes que quedar ciego. De viejo, porque eres viejo, tienes que perder la vista. Cuando Dios tiene otra visión, Dios te tiene otra propuesta y que está dada no a través de la doctora Vallejo ni a través de nosotros, los profesionales. Está dada a través de la creación, de la naturaleza. Dios habla a través de la creación, créemelo. Dios habla. Hay una frase muy linda que me encanta, que un maestro decía, Dios se manifiesta al hambriento a través de la comida. ¿Ya? El hambriento conoce a Dios, recibe a Dios todos los días a través de la comida, porque es tan necesaria la comida para una persona hambrienta, ¿verdad? Y Dios está ahí manifestándose. Tú tienes que descubrir en la naturaleza entonces todo este caudal de elementos que fue puesto en la creación por el Creador. ¿Ya? Aquí no hay otra ecuación. Todo lo creado lo creó alguien, ¿verdad? La creación está creada por alguien. Y no fue ni el doctor Mickman que te mencionaba, ni fui yo quien fue a inventar un boldo. El peumo que le ponemos boldo, se llama boldo por un homenaje que se le hizo a un naturólogo español, pero no fue el doctor Boldo el que vino a crear ese peumo maravilloso que crece generando esa molécula tan linda que le llamamos boldina, la bautizamos como boldina, pero puede tener otro nombre, da lo mismo, que tiene esa acción antiespasmódica.

espasmódica, tan tan hepatotónica, por decirlo así, tan depurativa de los hepatocitos, que alivia tanto nuestro sistema gastrointestinal. Bueno, después de toda esta pequeña conversación, ¿nos despedimos? Nos vamos, qué pena. Mira, ahí está la música. Ay, ay, ay, no alcanzamos a compartir música en este segundo bloque, pero bien valió la pena. 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Dos cápsulas siempre con el almuerzo. Si te quieres cuidar la vista, si te diagnosticaron una degeneración macular, pérdida de la visión o lo notas, GAFAO, anótalo. Dos cápsulas, ojalá por las mañanas, ¿ya? Ojalá a cualquier hora de la mañana, con el desayuno después, pero ojalá por la mañana, ojalá. 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Una manera inteligente de tomar colágeno, o ayúdate también con el procolágeno. Y por último, con lo que comenzamos, el Level Up. El Level Up es un factor que diferencia todas las terapias en el mundo de la medicina natural, porque contiene adaptógenos en la cantidad y en la calidad suficiente y necesaria. Por eso, junto al Level Up, junto al aceite de orégano, junto al Bicolon, por cierto, junto al Meat Leven en gotas, que lo tomo yo todos los días, nos despedimos hasta un siguiente encuentro. Felicidades, amigas. Felicidades, amigos. Será hasta entonces. Y al finalizar, como siempre, comparto con ustedes el mensaje para mí más importante y vital. Pongan siempre primero a Dios por sobre todas las cosas.

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1: Son las 13 horas.
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2: Son las 13 horas, 57 minutos.
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1: Son las 14:57.
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1: Son las 15 horas, 57 minutos.

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1: Son las 16 horas, 58 minutos.

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1: Son las 17 horas, 56 minutos.
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1: Son las 18 horas, 57 minutos.
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1: Son las 19:56.
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